estábamos enamorados. Hacíamos el amor, como si fuese la pegada pegando. No estábamos enamorados. Hacíamos el amor como un virtuosismo desapegado y crítico.